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Bueno, te voy a explicar lo que es. Por, mira, cuando nacido allí, una vez que estás allí, te creas con otro mundo. Mira, no te creas que es un pueblo como los otros. Tiene gitanos, moros, normal, tiene de todo. Viene, a los chinos se vienen por debut. Y te voy a explicar. Te enseña a vivir como otro mundo. El moro tiene su cosa, ¿comprendes? El gitano también tiene buenas cosas, ¿eh?